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1: La paz del Señor, Dios les bendiga, queridos hermanos. Quien les habla, el pastor Antonio Ruiz Díaz. Muy contentos en esta linda oportunidad de poder comunicarme con todos ustedes. Y bueno, es para dar un poquito de mi testimonio de lo que Dios ha hecho en mi vida al transcurrir de estos años en la Iglesia Dios es Amor. El cual mandamos un saludo muy grande a todos los hermanos que hacen partícipe de esta iglesia maravillosa en todo el país, en todo el mundo entero, los hermanos brasileños también. Bueno, quiero contarles que en el año 98, cuando llegamos, 1998, a la iglesia, llegamos muy angustiado, muy triste, enfermo, desempleado, consumiendo mucho alcohol, hasta que tuve un encuentro con el Señor en esta iglesia, y el Señor cambió mi vida, cambió mi historia para siempre. Dios sanó todas mis enfermedades. Puedo recordar algo por arriba, que llegamos con una picazón muy grande en el cuerpo, donde supuraba mucha sangre, mucha agua, y habíamos ido a las manos de los médicos, habíamos ido a comprar muchos remedios, fuimos a muchos lugares, pero nada había tenido respuesta. Pero déjame decirte que cuando tuve un encuentro con la iglesia pentecostal, Dios es Amor, y Jesucristo dentro de ella, Él sanó esa enfermedad, y no solamente sanó, sino que me entregó vida eterna, salvación. Hasta el día de hoy, oyentes, estamos en su presencia por su amor, por su misericordia, y viendo día a día que los milagros no cesan, que las transformaciones no paran, que los cambios de historias familiares se siguen realizando aquí dentro del templo de la gloria de Dios y en todas las iglesias pentecostales. Dios es amor. Por eso Dios nos llamó, nos transformó, nos cambió, y por su amor y su misericordia nos hizo un pastor para predicar su palabra. Por su gracia y su amor hemos conocido muchos lugares donde hemos llevado el Evangelio y hemos visto también el respaldo de su amor, su misericordia, así como hizo con nosotros. Lo ha hecho en muchas vidas que hemos visto. Personas sanarse de cáncer, de sida, paralíticos caminar, ciegos ver, sordo oír, porque la palabra es verídica y veraz. La palabra se cumple, oyentes, en aquellos que tienen fe y marcan un propósito con Jesucristo. Por eso estamos contentos, estamos alegres de que mandamos un cariño grande a todos los hermanos que han sido bendecidos y transformados en este ministerio y los que están llegando cada día más. Todos aquellos que se están agregando, bueno, bienvenido sea. Si usted nos escucha ahora, busque la iglesia pentecostal Dios Amor, la iglesia del arco iris, fundada por el misionero David Miranda, que dejó un legado maravilloso. Esta obra comenzó con poquitito pueblo, con poquitita gente, pero se ha expandido en muchos países. Y ahora le mandamos un cariño grande también a nuestra presidenta actual, nuestra hermana Erení Miranda también, que está al frente de esta obra y llevando adelante con el Señor toda la labor, toda la bendición de Dios juntamente a la directiva mundial. Le mando un cariño grande. Bueno, para mí es un orgullo, es un placer ser parte de este ministerio. Y quien les habló, les invitó en esta hora para usted participar de esta gran familia que es la iglesia Dios es Amor, el pastor Antonio Ruiz Díaz. Déjeme decirte que llegando a la iglesia Dios es Amor, usted no se arrepentirá de haber conocido a un Dios vivo y un Dios que transforma las vidas.
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0: quando Jairo
1: se depara diante da situação que acabamos de ler,
0: se depara ante la situación que acabamos de leer.

0: El hecho de que sea conocido.
1: El fato de ser rico.
0: El hecho de ser rico.
1: El fato de ser famoso.
0: El hecho de ser famoso.
1: No podría curar a su hija que estaba prestes a morir.
0: No podría sanar a su hija que estaba lista para morir.
1: Él se deparó un día.

0: 10 años.
1: Y las personas quieren que esta velocidad del mundo.
0: Y la gente quiere que esta velocidad del mundo
1: también sea algo visible presente.
0: También quieren que sea algo visible presente.
1: En el mundo espiritual.
0: En el mundo espiritual.
1: Hey,
0: oye.
1: En el mundo espiritual.
0: En el mundo espiritual.
1: Você precisa respeitar.
0: Necesitas respetar.
1: El tiempo de Dios.
0: El tiempo de Dios.
1: Percebam que Jesús.
0: Entende que Jesús.
1: Después de hablar con Jairo.
0: Después de hablar con Jairo.
1: Si você ler.
0: Si tú lees.
1: Los versículos que no leemos.
0: Los versículos que no hemos leído.
1: 22 al 34. Você vai ver que Jesús parou para curar a mulher do fluxo de sangue.
0: Verás que Jesús se detuvo para sanar a la mujer del flujo de sangre.
1: Alguien puede decir que Jesús es insensible.
0: Alguien puede decir que Jesús es insensible.
1: La hija de Jairo estaba muriendo.
0: La hija de Jairo estaba muriendo.
1: Y él ainda para.
0: Y todavía él para.
1: Él va a llegar atrasado.
0: Va a llegar atrasado.
1: Él va a llegar. La hija de Jairo ya está muerta.
0: Va a llegar y su hija va a estar muerta ya.
1: Eso me faz lembrar João capítulo 11.
0: Eso me hace recordar Juan capítulo 11.
1: Cuando llegan até Jesús y dicen para él: Señor Jesús, tu seu amigo Lázaro está morrendo.
0: Cuando se acercan a Jesús y le dicen a Jesús: tu amigo Lázaro está muriendo.
1: La Biblia dice que Jesús llegó 4 días después de Lázaro enterrado.
0: La Biblia dice que Jesús llegó 4 días después de que Lázaro fue enterrado.
1: Alguien puede decir: entonces Jesús llegó atrasado, ¿no, pastor?
0: Alguien puede decir que Jesús ha llegado atrasado, pastor.
1: Jesús se atrasó, pastor.
0: Jesús se ha retrasado, pastor.
1: Jesús fue insensible.
0: Jesús ha sido insensible.
1: Él nunca se atrasa.
0: Él nunca se atrasa.
1: Él siempre llega a la hora certa.
0: Llega a la hora correcta.
1: Si Él prometió, Él va a cumplir.
0: Si Él prometió, cumplirá.
1: Si Él dice que va a hacer, Él va a hacer.
0: Si dice que hará, lo hará.
1: Él no es hombre para que minta.
0: No es hombre para mentir.
1: Ni filho do homem para que se arrependa.
0: Hijo de hombre para mentir.
1: Él es fiel.
0: Él es fiel.
1: Fiel. Mas as palavras deste Deus jamais hão de passar.
0: Pelas suas palavras não passarão.
1: Quem crê, levante a mão e diga: eu creio em milagres.
0: Quem crê, diga: eu creio em milagro.
1: Se humilhou,
0: se humilhou.
1: Então espera.
0: Então se espere.
1: Aquela parada estratégica de Jesus para curar a mulher do fluxo de sangue.
0: Aquela parada estratégica de Jesus para sanar a la mujer del flujo de sangre.
1: Fazia parte do processo da cura da filha de Jairo.
0: Fazia parte do processo da sanidade de la hija de Jairo.
1: Meus queridos,
0: querido mío,
1: José esperou 13 anos.
0: José esperado 13 anos.
1: Davi esperou 15 anos.
0: Davi 15 anos.
1: Abraão esperou 25.
0: Abraão esperado 25.
1: Jesus esperou 30.
0: Jesus esperado
1: 30. Moisés 40.
0: Moisés 40.
1: Noé 120.
0: Noé 120.
1: Se você está esperando,
0: se está esperando,
1: fica tranquilo.
0: Quédate tranquilo.
1: Você está em boa companhia.
0: Então
1: você
0: põe na companhia.
1: Você está em boa companhia.
0: Você põe na companhia.
1: Espera.
0: Espera.
1: Tranquilo.
0: Tranquilo.
1: O milagre vai acontecer na sua vida.
0: O milagre sucederá.
1: Deus é fiel.
0: Ele é fiel.
1: Ele é justo.
0: Justo.
1: Ele é verdadeiro.
0: Glória a Deus.